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0: Buenos días, amigas y amigos oyentes Olímpica FM. Sean bienvenidos a nuestra primera jornada de noticias correspondiente al martes 4 de agosto de 2026. Qué gusto saludar a todos quienes nos siguen a través de la frecuencia 97.7 acá en la provincia de Morona, Santiago. Varios cantones están pues con esta señal, y también a través de las redes sociales, sí, en otras provincias, inclusive amigos y coterráneos nos siguen en la aplicación Radio Garden, TuneIn y las páginas de Facebook y YouTube. 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Muy bien, amigas y amigos oyentes de Olímpica FM, vamos a iniciar nuestra emisión primera de noticias correspondiente al día de hoy, invirtiendo un poco los segmentos de información. Generalmente compartimos información a nivel nacional e internacional, pero en esta ocasión tenemos, se ha retomado nuevamente las entrevistas desde el Hospital General de nuestra ciudad. Siempre estamos ávidos de compartir la información que se genera desde esta Casa de Salud, la más grande en la provincia de Morona, Santiago, y es que hoy tenemos a la doctora Silvia Duchisela. Perdón, estamos con otro cambio, un cambio ahí, ¿no? Ya, estaba previsto la doctora Duchisela. En todo caso, está junto a nosotros en nuestro set de entrevistas, gracias por la ayuda, memoria, la doctora Amanda Tenorio, pediatra de la unidad de neonatología del Hospital General de nuestra ciudad de Macas. Doctora, siempre un gusto tenerla acá. Todo el diálogo pues será en favor de la ciudadanía en general y sobre todo de quienes están pendientes de estas entrevistas. Muy buenos días y bienvenida a la presente emisión informativa.
1: Muy buenos días, Fabián. Muchas gracias por la invitación y por el espacio para poder hablar de este tema tan importante.
0: Con mucho gusto, el tema que hoy nos convoca, precisamente la importancia de la lactancia materna. Todo este mes ha habido una serie de actividades en relación a este tema. Así es que bienvenida, doctora.
1: Gracias, Fabián. Sí, precisamente estamos en la Semana de la Lactancia Materna y pues nos hemos planteado varias actividades, como venir a los medios de comunicación para difundir pues la importancia y los problemas que puede presentar también en la lactancia materna, y para comunicar también de que en el hospital también se realizarán charlas, vamos a tener un pequeño congreso, vivencias de nuestras compañeras que dan de lactar en el hospital, y siempre para poder notar pues la importancia de este tema.
0: La memoria frágil a veces, ¿no? Sabemos la importancia, pero hay nuevas mamás cada vez y hay que darles a conocer, y a otras acordarse, reconocer la importancia, la responsabilidad para con sus hijos.
1: Así es, así es. Entonces, queremos siempre recalcar sobre los beneficios, ¿no?, de la lactancia materna, y que la comunidad siempre esté consciente de estos, siempre va a beneficiar tanto a la madre

0: al recién nacido, a la familia y a la comunidad. Es por eso de que se hace tanto énfasis en esto.
1: ¿Cuáles son los beneficios? Recordemos.
0: Entonces, como les decía, pues los beneficios principalmente para la madre y el bebé, pues son el vínculo que se forma entre ellos. Sirve para la madre para anticoncepción, es la anticoncepción normal, natural, que nos da, mientras se da la lactancia materna, pues la madre va a poder continuar con su vida y la lactancia materna le ayudará como método anticonceptivo, ¿no?
1: He oído casos en que enseguida quedan embarazadas.
0: Sí, claro que sí. Es muy común en realidad. Igual, inmediatamente después del parto, si es que se inicia rápido la lactancia materna, va a ayudar a que el útero se contraiga, evitando pues una hemorragia posparto. Va a disminuir el riesgo de enfermedades crónicas posteriormente, como la diabetes, la hipertensión, osteoporosis. Entonces, muy beneficioso, ¿no? Uh-huh. Parte muy importante son los beneficios que recibe el bebé. Como les decía, el vínculo con la madre tiene todos los nutrientes que el bebé necesita, carbohidratos, grasas, proteínas, en la dosis perfecta que necesita el bebé. De igual forma, es el único alimento que nos va a pasar anticuerpos, que nos va a defender contra muchas enfermedades. Y a largo plazo, pues, va a disminuir el riesgo de desnutrición, de obesidad, de diarreas, de neumonías, de otitis, de alergias. Entonces, los beneficios siempre van a ser máximos cuando aprovechamos la lactancia materna.
1: ¿De qué manera siente usted o ha visto que se va haciendo conciencia el cambio de comportamiento de las mamacitas y con mayor responsabilidad, pues, hacer una práctica de esto?
0: Claro, ha sido también un trabajo de todo el ministerio también, ¿no?, de trabajar en esto, en el cambio de comportamiento, no solo de las madres, sino concientizar a toda la comunidad de que siempre está mejor dar lactancia, la leche materna. Es difícil para las madres iniciar la lactancia, no es nada fácil, es mucho más fácil preparar una leche de fórmula y darle, pero ese trabajo siempre va a traer beneficios a corto y largo plazo.
1: Va restando menos importancia el tema de la estética y ya poner en práctica.
0: Completamente. Inclusive, hablando de la estética, la lactancia materna va a ayudar a la madre a recuperar más rápido su peso de antes de quedarse embarazada. Entonces, como le digo, solo beneficios.
1: Ahora, hablemos de los cuidados de la madre durante este periodo de lactancia, precisamente, doctora.
0: Es muy importante de que la madre siempre esté en un ambiente tranquilo, en donde se sienta motivada a dar de lactar. Igual la alimentación es prioritaria para ella, debe tener un alto contenido de proteico, alimentarse bien, tomar muchos líquidos, pues porque todos los nutrientes van a ir a la leche materna, ¿no? Apoyarle si es que tiene problemas, llevarle al médico. Tenemos, el Ministerio de Salud tiene la línea 171, en donde resuelven muchos problemas sobre la lactancia cuando las madres presentan muchas inquietudes.
1: Uh-huh. Problemas internos en el hogar, tal vez, ¿puede afectar eso también?
0: Claro que sí, como le decía, necesita un ambiente de tranquilidad y de apoyo para que se pueda dar la lactancia.
1: Ahora, ¿qué problemas se puede presentar durante el inicio de la lactancia?
0: Se puede presentar problemas desde que nace el bebé. En primer lugar, no todas las madres comienzan la producción de leche inmediatamente después del nacimiento. Entonces, es frustrante para ellas. De igual forma, a pesar de que ellas hayan acudido a las sesiones de educación prenatal, pues una cosa es la teoría y otra cosa es, en realidad, ponerle al bebé a lactar. Es difícil de que el bebé emboque e inicie, pues, la lactancia. De igual forma, como a veces las mamás se frustran o ven que no pueden iniciar la lactancia materna, dejan de darles de lactar, les dan leche de fórmula, pero como los senos siguen produciendo, la leche se acumula, se infecta, genera mastitis y la madre tiene una infección. De igual forma, si es que hay pues un mal agarre, no está embocando bien el bebé,

0: Le salen grietas en el pezón que son muy dolorosas y que igual necesitan tratamiento.
1: ¿En qué casos excepcionales no se recomienda o se debe interrumpir al menos a ciertos días o no sé,
0: Exacto, como usted dice,
1: tratarse?
0: son casos excepcionales. Entonces, estos casos generalmente son cuando los bebés tienen enfermedades en las que no pueden tolerar la leche, como la galactosemia, cuando la mamá está con infección del virus de inmunodeficiencia humana o VIH, también está contraindicado. Sin embargo, cuando la carga viral es muy baja o indetectable, porque la mamá está tomando regularmente su medicación antirretroviral en países en donde no tienen recursos para dar leche de fórmula, se indica igual la lactancia materna. Por eso es la importancia de que estas pacientes igual siempre estén tomando su medicación. Y pues cuando la madre es consumidora de drogas, alcohol, crónicamente, pues es mejor no darle. O pues medicación que está contraindicada con la lactancia porque va a pasar esa barrera y le va a hacer daño al bebé. Va a ir la medicación por la leche materna.
1: Doctora Amanda, desde el Hospital General de la Ciudad de Macas, ¿qué acciones se han venido desarrollando? Sabemos que esta es una campaña de muchos años. ¿Qué
0: Sí.
1: acciones se vienen desarrollando en todo caso?
0: Comienza
1: Usted.
0: pues desde que se diagnostica el embarazo, ¿no? Existen las sesiones de educación prenatal, en donde pues una de las sesiones es sobre lactancia materna. Posteriormente, cuando ya se da el parto o la cesárea, se trata de iniciar, de hacerle el apego precoz, el bebé con la madre, piel con piel, aumenta la oxitocina y por ende va a aumentar la producción de leche, la lactancia en la primera hora. Y como le decía, la línea del 171 se les motiva a que den lactancia materna exclusiva hasta los 6 meses. Y pues como el ministerio da los controles mensuales, se les da educación y sobre la lactancia materna durante los primeros 6 meses.
1: Ahora, hay derechos que les asisten cuando están en estas condiciones, ¿no? Dentro de su trabajo, eso está normado. ¿Qué es lo que hay que recordar, por ejemplo?
0: Claro, en todas las empresas públicas, privadas, pues es la obligación del empleador dar un espacio para que se puedan extraer la leche, tienen sus horas de lactancia, salen antes, tienen 6 horas de trabajo y 2 horas de lactancia, entonces salen antes del trabajo o se acomodan su horario para que o venga el niño a lactar al lugar en donde el trabajo o la madre pueda salir más pronto para ir a alimentar a su bebé.
1: Sobre los bancos de leche, ¿qué podemos decir?
0: Los bancos de leche son una iniciativa muy importante. Lamentablemente no tenemos en nuestra provincia. Sería maravilloso que se pudiera implementar esto, pero se necesita de una logística muy grande. Pero son lugares en donde se recepta pues la leche de las madres a las que pueden donar, ¿no? Entonces la leche se pasteuriza, pasa por cuarentena y se brinda a los recién nacidos que están enfermos en las neonatologías leches en condiciones perfectas, sin pasteurizada y comprobada completamente que son aptas para el consumo.
1: Que decir esta entrevista, quizás escucharán también algunas autoridades o jefes de empresas. Se ha invitado a los medios a ser testigos de la apertura de estos espacios para que las madres puedan dar lactar a sus bebés.
0: Sí, claro que sí. Es importante de que se implementen lactarios en donde las madres puedan extraerse libremente su leche, porque se da muchos casos en donde no hay estos espacios y las madres lo tienen que hacer en el baño o en lugares donde no son aptos para esto. Entonces, pues no es digno para las madres hacer esto.
1: Muy bien, ¿qué actividades están previstas a realizar en esta ocasión, doctora?
0: Estamos dando charlas a las madres y usuarios del hospital regional, al Hospital General de Macas, y vamos a realizar un congresillo en donde se hablará sobre la salud bucal de la materna, los derechos legales, toda la parte legal, todos sus derechos, y también tendremos testimonios de las madres que están en periodo de lactancia en nuestra institución.
1: Muy bien, interesante, importante siempre estos diálogos de información que podemos compartir a la ciudadanía desde el Hospital General de la Ciudad de Macas y ahora en este tema que nos ha convocado pues la importancia de la lactancia materna. Le voy a dejar en la parte final alguna recomendación o un mensaje.
0: Lo más importante es de que cuidemos y protejamos la lactancia materna, porque es lo que nos garantiza un futuro sano, con un adecuado desarrollo neurológico, y pues como le decía, va a apoyar a la comunidad, a la familia, a la madre, al bebé, siempre se van a ver beneficiados desde la parte psicológica, la parte emocional, hasta la parte económica, porque pues la lactancia, la leche no tiene precio, entonces siempre la debemos apoyar y evitar pues el consumo de sucedáneos de la leche materna.
1: Muy bien, importancia de la lactancia materna. Hemos dialogado con la doctora Amanda Tenorio, pediatra de la unidad de neonatología del Hospital General de Maca. Si usted no pudo ver toda la entrevista, está en las páginas de Facebook y YouTube de Radio Olímpica, que emite su señal desde la capital de la provincia de Morona, Santiago. Hacemos una pausa, volvemos con más información aquí en Olímpica FM.
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1: Bien, estimados amigos oyentes de Olímpica 97.7, vámonos con otra nota de orden local. Este fin de semana se llevó a efecto la reinauguración, sería la regeneración del monumento que está en la cima del Cerro Quílamo. Allí se concentró la ciudadanía, bueno, autoridades, medios de comunicación pudieron seguir esta transmisión del acto que se cumplió este fin de semana. Recursos, más de $200,000 me parece que están allí. Se han hecho algunas refacciones. El mismo monumento se lo bajó, se retocó, se han hecho, se han acrecentado otros espacios. En todo caso, amigos oyentes, vamos a compartir con ustedes el resumen de lo que fue la parte cultural, donde también hubieron las palabras de la viceprefecta, el señor prefecto de la provincia de Morona, Santiago. Vamos entonces a compartir esta nota informativa y hoy, pues, precisamente por estas actividades propias de la tradición del mundo católico, están llegando comerciantes de diferentes lugares del país. La parte céntrica, vemos que al parque no hay acceso, en las calles aledañas se están ubicando los comerciantes, de lo que pudimos ver hace pocos instantes en el centro.

Vamos con esta nota informativa, amigos oyentes. Hemos anunciado la regeneración del monumento en el Cerro del Quílamo. Cerro del Quílamo. Gracias.

buenas tardes. A nombre de quienes hacemos el grupo de priostas de la fiesta jurada del 5 de agosto de este año, dignas autoridades aquí presentes de la mesa directiva, queremos expresar nuestro más sincero agradecimiento a la Prefectura de Morona Santiago en la persona del tecnólogo Tillo Inucar y Daniela Ventimilla como viceprefecta y a quienes conforman la Cámara Provincial por este valioso apoyo brindado para la recuperación y adecuación de la Capilla del Tílamo y de este monumento, ícono de nuestra identidad macabea y de marcas de tanto Morona y la provincia de Morona Santiago. Este es un espacio de profunda importancia espiritual, histórica y cultural para nuestro pueblo. Esta obra representa mucho más que la restauración de una infraestructura. Es un compromiso con la preservación de nuestro patrimonio y de las tradiciones que fortalecen la identidad del pueblo de Macas, de nuestros hermanos Shuar, de nuestros hermanos Achuar y de quienes han llegado a ser patria en esta linda esmeralda oriental. Además, contribuye para impulsar el turismo religioso, permitiendo que los peregrinos y visitantes conozcan la riqueza de nuestra fe, de nuestra historia, de nuestras costumbres, como distingue a Macas y a toda la provincia de Morona Santiago. Estamos convencidas de que estas acciones, como esta, dinamizan la economía de nuestros habitantes, el turismo religioso, fortaleciendo la economía local y promueven el orgullo de nuestra cultura y de nuestras raíces. Este esfuerzo conjunto sea un ejemplo de trabajo unidos que podemos conservar el legado que hemos recibido y transmitido en nuestras futuras generaciones. Muchas gracias una vez más a la Prefectura de la Morona Santiago por creer en nuestra fe, en nuestra gente y en el desarrollo de nuestro territorio. Que la Purísima de Macas siempre bendiga su labor, señor prefecto, y a todas las personas, sus funcionarios, trabajadores, a los artistas plásticos y a quienes de alguna manera hicieron posible esta reconstrucción. ¿Cómo no soñar en las estaciones del Vía Crucis desde el Curumbaino hasta llegar a esta colina? Dios permita que el proyecto que tiene planificado, señor prefecto, se ejecute y lo consideren de esa manera. Asimismo, hacer un llamado a la ciudadanía a cuidar de esta infraestructura. Una ciudad limpia no es la que más se barre, sino es la que menos se ensucia. Por tanto, hoy queremos entregar este presente como muestra de agradecimiento por esta gestión realizada al aporte de la religiosidad, la identidad y la cultura de nuestra provincia. Somos una cultura bendecida por tener a la Purísima como nuestra protectora y que representa en esta obra sus fuentes de agua, su naturaleza. Cuidemos de ella como nuestra casa común. ¡Que viva la Purísima de Macas! El presente está dicho de la siguiente manera. Las priostas de la fiesta jurada de la Purísima de Macas del 5 de agosto de 2026 al señor prefecto provincial de Morona Santiago.

0: Santiago, tecnólogo TIBA, Napoleón Cucar Caneras. Con profundo agradecimiento por la restauración íntegra de la capilla y del complejo monumental de la Virgen Purísima de Macas, una inversión estratégica que renueva este espacio sagrado en sus interiores y exteriores, devolviendo esplendor a un símbolo de fe que honra a Macas y a Morona Santiago. Los feligreses, en nuestra representación como priostas, reconocemos su decisión política, la asignación de recursos y el compromiso demostrado durante su administración para hacer posible esa obra trascendental, que consolida este santuario como referente nacional de devoción y como un destino turístico religioso que dinamiza la vida espiritual, cultural y económica de la provincia. Con sincera gratitud por entregar a nuestro pueblo esta obra que permanecerá como legado de fe, unidad y esperanza para las presentes y futuras generaciones, Macas, 31 de julio del 2026, licenciada Norma Jaramillo, capitana de las priostas de la fiesta jurada del 5 de agosto del año 2026. Muchas gracias. ¡Que viva la...
1: Gracias, presidenta, capitana.
2: Eso, capitana, dame cinco, Fabián.
1: Priostas. Muchas gracias.
2: Para ver si
1: me llevo de corazón, con mucho cariño, por esta plata que ustedes me acaban de dar. Sí, muchas gracias. Señor presidente, muchas gracias. Desde Tiwinsa nos acompaña nuestro director de la Casa de la Cultura. Hoy ya firmamos un convenio con Casa de la Cultura porque yo pienso que la unidad y el trabajo entre todas las entidades es posible. Pero cuando las cosas se llevan bien. Porque hay muchas autoridades que se confunden, piensan que el trabajo es de otras autoridades pelear con el prefecto. No. Eso está súper mal. Y yo siempre he dicho, si quieren pelear, vayan espacio, busquen espacio, pelear.
2: Está muy cerrada tu toma.
1: Y yo no tengo tiempo para pelear. Y hoy día es un claro ejemplo, hemos firmado convenio para fortalecimiento cultural a nivel de toda la provincia con financiamiento. Yo, director, que le vaya muy bien. Y para el que necesite, estamos acá. Gracias, señores concejales que me acompañan. Señor alcalde de Cantón Logroño, estás de alcalde, ¿verdad? Felicidades, que Dios te acompañe. Pida mucha sabiduría a Dios. Señor presidente, consejero, señor concejal de Logroño, gracias. A cada uno de ustedes, queridos jóvenes, que nos acompañen. Quiero invitar a la juventud a soñar más. A soñar más. Yo llegué a los 30 años, es perfecto. Y ustedes pueden llegar a ser presidente de la República, jóvenes. Sin olvidar que venimos de los sabios. Y es por eso que yo soy una de las personas que no está a favor de que los jóvenes hablen en contra de los mayores. Y tampoco los mayores a los jóvenes, porque somos un complemento, somos un apoyo de cada uno. Quiero invitarles que sueñen más, estudien, hagan caso a sus padres, los que tienen padres, porque a veces sufrimos cuando ya no existen. Yo he pedido a Dios que me dé un segundo de ver a mi papá, pero es imposible. Así que cuiden a sus padres, obedezcan. ¿Y cómo lo van a responder eso? Con buenas notas, siendo banderados. Eso tiene que ser la cuestión de los jóvenes. Yo, gracias a Dios, toda mi vida, Dios me dio lo que debe ser abanderado casi siempre, y ustedes lo pueden hacer mejor. Queridos hermanos, gracias por acompañarme hoy día. Este hermoso gesto de demostrar a la provincia, de entregarle una virgencita renovada, con cambios, y que este cambio, gracias a la colaboración del Monseñor Montes de Oca, los sacerdotes, y quiero felicitar a todo el equipo del gobierno provincial, porque sin apoyo de ustedes no se lograba esto. No se lograba esto. ¿Dónde está Daniel Jaramillo, el que siempre merece correazo? Mil disculpas, Daniel, pero he sido estricto porque las cosas tienen que salir bien. Muchos me ven y me dicen, perfecto, es estricto, lo siento mucho, a plata se tiene que cuidar bien. Y felicidades a su equipo y a todo el equipo del gobierno provincial. A los obreros, que trajeron plantita, que parecía que era un sueño. Esas hermosas plantas, gracias al aporte de todos los funcionarios del gobierno provincial. Muy contento y agradecido de corazón. Y vamos a seguir trabajando hasta el último día donde Diosito nos diga, tienen que ir a descansar. Y eso el pueblo nos dio un mandato, vamos a cumplir. Es un grato estar aquí con ustedes. Están cansados. De aquí tenemos con los consejeros Cámara Provincial para aprobar unos puntos importantes, y también pues ya en la próxima semana se entra ya la reforma del presupuesto, que creo que están ya anticipados también, para invitarles que colaboren. con los puntos y en la prueba.

0: próxima reforma del próximo mes, vamos a aprobar los 2 millones que necesitamos para el complejo Quílamo. Tenemos que hacer realidad esa obra importante, esta obra importantísima que necesita la provincia. Y cuento con voto de ustedes. Si no votan, voy a avisar al pueblo verano. Tienen que votar a favor, ¿sí? Entonces, queridos alcaldes, gracias por acompañarme, señores consejeros que están acá. Siempre a las órdenes y lo que esté en el alcance, si Dios nos da la posibilidad, pues estaremos ahí hasta el último día colaborando con ustedes. Gracias, Morona Santiago, todos los medios de comunicación que están aquí. Gracias por venir. Gracias por informar. Estos son los verdaderos medios de comunicación que quieren informar. Porque para informar cosas que no sirven, ahí sí están primerito. Pero cuando hay que informar cosas reales, ahí sí no llegan. Quiero agradecer a ustedes, pido aplauso para los medios de comunicación que llegaron para informar cosas buenas a la provincia. Quiero dirigirme a la ciudadanía, a toda la ciudadanía, no solamente de Morona Santiago, sino del país y también extranjera. Este no es un bar. Esto no es un bar. Este es un lugar turístico. Si quieren tomar bielitas, vayan al bar. ¿Cómo se llama donde están vendiendo los sobres? Arashá. Sí. A Arashá pueden ir a disfrutar. Pero esto es para orar. Jóvenes, escucharánme bien. Y también padres y adultos. Aquí no es para venir a dibujar corazoncito ahí. No, esto se cuida. Esto es propiedad pública. Si quieren dibujar corazones, dibujen en su corazón. Pero no vengan a manchar aquí. Voy a dar disposición a administrativo. ¿Dónde está administrativo? Vamos a dar una disposición a los guardias. A los guardias. ¿Dónde estarán los guardias que están cuidando este hermoso lugar? Ellos van a tener la potestad de notificar si es posible a la Policía Nacional. Así que los guardias ya no van a estar abajo. Tienen que caminar las 24 horas. Porque aquí saben botar, ¿cómo se llaman estos envases? De las cervezas. No, este lugar no es para eso. No tienen que subir encima, se pueden caer. Ayer casi se nos ocurre un accidente, una niñita. Por favor, queridos padres, se vamos a necesitar, también seamos responsables. Y ya el padre nos ha invitado que cada 15 días vamos a hacer aquí la Santa Misa. Quedan cordialmente invitados. Solo la vista que decía que a las 4 de la tarde el sol está bastante, hay que analizarlo. Pero yo creo que el padre ya dijo la hora y el día. Siempre vamos a estarnos viéndonos acá. Agradecer a cada uno de ustedes, a las monjas, y gracias a la religión católica. Porque gracias a la religión católica nosotros dejamos la guerra. Porque hasta los años 60 nosotros peleamos, vivíamos solo en guerra. Hasta los años 60. Llegó la religión. El primer sacerdote que pisó mi comunidad, Padre Luis Bola. Cuando mi abuelo Juanche andaba haciendo guerras por todas partes, él dijo, no, gracias a la iglesia, hemos roto esas guerras horribles y ahorita estamos peleando contra la desigualdad. Estamos peleando para que los derechos sean justos. Y muchos me han reclamado, muchos tienen vías acá, y me dicen, prefecto, aquí hay una vía que está huequito. Pero hay gente que, no, que camina 2 días, 4 días. Que caminan 4 días. Para llegar a mi comunidad, si quiero 4 o 5 días caminando. Y cuando llevo la maquinaria allá, todo está mal. Pero cuando las cosas están aquí en la ciudad, todo está bien. No, las cosas no son así. Por eso, aunque duela, aunque me acabe, he tomado la decisión de mandar la maquinaria a las fronteras. Están trabajando y vamos a seguir trabajando para el pueblo de Morona Santiago, para ustedes. Esto es para ustedes. Cuidamos la vía, cuidemos entre todos. Ya nos ha invitado nuestra capitana. Estaremos acompañando. Compañero vicepresidente estará con ustedes. Yo tengo que salir del país. Volveré pronto para seguir molestando a los alcaldes. A veces mucho les molesto, pero mil disculpas. Tenemos que trabajar.
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0: Las 8 de la mañana con 51 minutos en Olímpica FM, amigos oyentes, como hemos realizado también en esta cadena, en esta secuencia de entrevistas, mejor dicho, a los precandidatos a la alcaldía de Cantón Morona. Hemos hecho ya entrevista a 5 de ellos, nos falta el actual alcalde que va por la reelección y estará a propósito el día de mañana a las 12:15 minutos. Les invitamos a seguir también esta entrevista. Decíamos, repisamos parte de este diálogo con cada uno de ellos. Marco Bonito Palacios estuvo ayer al mediodía en nuestro set de entrevistas, así es que para quienes no pudieron escucharlo, pues lo puedan hacer parte de este conversatorio. Igualmente, indicarles que está la entrevista completa en nuestras páginas de Facebook y de YouTube. Marco Bonito Palacios espera llegar a la alcaldía de Cantón Morona y está cobijado por los movimientos de Suma, Partido Social Cristiano y también Fuerza Amazónica.
1: De trabajo, la candidatura del Partido Social Cristiano, Suma y Fuerza Amazónica. Nosotros somos el cambio en la política. No es que demos, sino que nosotros vemos que no es factible, como se ha venido manejando antiguamente, los recursos ni nada, sino que llegar con la convicción, con las ganas, con el deseo al pueblo y a todos ustedes que nos pueden estar escuchando y realizar las mejores acciones por nuestro cantón.
0: Bueno, vamos a hacer un poco informal este diálogo, estimado Marco. ¿Cómo es que se le metió en la cabeza y decidió definitivamente ir por y participar en esta contienda electoral? Para ello se necesita mucha energía, convocatoria, la comunión de algunos sectores de la sociedad, actores políticos, las alianzas, que siempre es importante para poder alcanzar el objetivo. ¿Cuál fue el detonante que dijo Marco, es tu turno de ir también a esta contienda?
1: Don Fabián, le comento que entre amigos, entre familia, hace muchísimos años vemos y hemos visto y pasamos viendo cómo está nuestra política en el Cantón Morona, cómo siempre hay las críticas, tanto en redes sociales, escuchamos en los medios de comunicación, la gente tiene los mismos inconvenientes, la misma problemática, y año tras año siempre nosotros detrás del televisor, detrás de un teléfono celular, detrás de una radio, escuchamos y vemos y nos damos cuenta que no hay cambios, que la ciudadanía lo exige, lo pide a gritos, y nosotros somos uno de ellos. Hemos estado sentados siendo

0: dirigir el Cantón Morona. Ustedes se dan cuenta, don Fabián, todas las listas son los mismos políticos de siempre. Todos los candidatos están de un partido en otro partido. Si nosotros no salíamos, quedaba la misma situación de siempre y nos seguimos preguntando por qué y por qué y por qué. Entonces, ahora con un equipo de trabajo joven, un equipo de trabajo nuevo, un equipo de trabajo con ganas que nacimos aquí en el cantón, queremos dar ese giro en la política y queremos dar ese giro en todos los beneficios que tiene el ciudadano.
1: Ahora, la ciudad ha crecido, el cantón ha crecido enormemente en cuanto a población. Hay mucha gente que sigue viniendo como nosotros en años anteriores y hay gente que quizá no conozca a Marco Bonito. Hay un gran porcentaje que sí, por el mismo hecho de haber sido un deportista destacado, haber estado en alguna institución a nivel nacional también. Sería oportuno dar a conocer la trayectoria de, inclusive, en dónde se educó, primaria, secundaria, dónde se preparó Marco Bonito.
0: Don Fabián, Marco Enrique Bonito Palacios nació un 16 de febrero de 1979, a pocas cuadras de aquí, en el barrio La Loma, cuando mi abuelo le vendió unos terrenitos a mis queridos padres. Soy el quinto hijo de seis.
1: Don Ignacio.
0: No les mi tío abuelo, mi Lucho Palacios, diagonal aquí cerquita.
1: Allá, en la esquina.
0: Ya. Sí, en la esquina, al fondo, cerca del aeropuerto. Soy el cinco de seis hermanos. Mi segundo hermano falleció en un accidente trágico, así que somos cinco. Bueno, y he estado en la escuelita, en el Jardín de Infantes Dolores, Veintimilla de Galindo, Doña Piedad, mi maestra. Después en la Eloy Alfaro, mis tías, mi tía Elsa, que ha sido un pilar enorme para que nosotros nos formemos, nos eduquemos, y toda la escuelita Eloy Alfaro con don Pepe Jaramillo. Pasé al Colegio Don Bosco. En el Colegio Don Bosco seguía mi educación acá, participando en los deportes. Gracias a Dios, gracias a la Virgencita Católico, me dio esa oportunidad, ese don de jugar fútbol. Y bueno, al cuarto curso, mi papá me consiguió una beca, un cupo, un lugar en un equipo de fútbol profesional en las inferiores. Así que después de haber sido destacado en el Cantón Morona, en la provincia, haber sido preseleccionado del Ecuador dos veces desde acá, desde Macas, me acuerdo cuando jugábamos fútbol en el arbolito y en ese lodo, y decían que es imposible, que nunca íbamos a llegar. Y mire, fui el primer futbolista de aquí, de Morona, Santiago, nacido en Macas, que vestí la selección del Ecuador. Entonces, les digo, sí es posible los cambios. Fui a temprana edad, a los 18 años, ya seleccionado del Ecuador. Jugué un sudamericano sub-20, estuve en un preolímpico en Bogotá. No jugué ese preolímpico. Jugué muchos partidos en el fútbol ecuatoriano. Fui un deportista de alto rendimiento. Y bueno, me forjé en disciplina, me forjé en eso, don Fabián, en que todo se consigue con apoyo, con grupo, con equipo, para salir adelante. Gracias al empuje de mi madre y de que ahora es mi esposa Graciela, culminé mis estudios universitarios. Primero, los secundarios, estaba en el Colegio Dillon en Quito. Después, por mi alto rendimiento, no pude participar mucho a diario en el colegio y me gradué. Mire, en Tayusa, aquí me gradué a distancia, el primer colegio que se rigió al LIFE, me acuerdo, mira, hace tantos años, a distancia me gradué aquí en Tayusa, así que soy muy honrado de haber sido uno de los primeros de las promociones. Y después estudié en la universidad, el fútbol. También, como fue grato, también fue ingrato, ¿no? Tengo cuatro operaciones en mi cuerpo, en lo cual ya no me permitió continuar en el alto rendimiento. Estudié mi ingeniería en diseño gráfico y comunicación visual. Soy ingeniero. Tengo una maestría en comunicación estratégica en la PUCE. Me falta la titulación, como todo ciudadano. Por problemas económicos, a veces nos toca resolver un cheque, un saldo, un banco. No pude cumplir, pero ya estoy en conversaciones para terminar mi maestría. Fui asesor de alcaldía también. Cuando regresé del fútbol ecuatoriano a Camacas, mi esposa ya se graduó de abogada y vinimos a Camacas, retornamos a nuestra linda Macas, nuestro cantón. el alcalde Hipólito.

0: Trenza me dio la oportunidad, 6 mesitos, de ser asesor de imagen institucional. Fui coordinador zonal gracias a la economista Andrea Sotomayor, la ministra del deporte. Me dio la oportunidad de dirigir la zona 3, lo que es Tungurahua, Chimborazo, Pastaza y Cotopaxi, la zona más dura en el deporte. Teníamos nexos con los gobernadores, con los alcaldes, con los prefectos. En unas 2 ocasiones me delegó la ministra y tuve unas reuniones con un cónsul de Japón y uno de China. Fue increíble, una experiencia totalmente increíble. Y don Fabián, de ahí creé la Liga Barrial Morona, generando actividad física, actividad recreativa desde niños hasta adultos. Creamos la Federación Deportiva de Ligas Barriales y Parroquiales de Morona, Santiago. Nunca ha habido una federación acá y la creamos sin gasto, sin un dólar por parte del gobierno. Nosotros hemos dado esos campeonatos nacionales a muchas a muchas disciplinas y a muchas edades para que vayan a participar a nivel nacional. Y bueno, y ahora por la necesidad del cambio como ciudadano estamos al frente queriendo que la ciudadanía nos conozca, nos vea y nos dé ese votito de confianza que podemos ser el cambio en el Cantón Morona. Ahí.
1: El Consejo Nacional Electoral, pero a breves rasgos, ¿en qué se basa ese plan de Marco Bonito, plan de gobierno?
0: Estamos reuniéndonos, don Fabián, como le dije, con profesionales de acá de la zona, profesionales de algunos sectores del país. También hoy tenemos una reunión con nuestros candidatos en el Cantón Morona. Nos reunimos para seguir trabajando en las necesidades propias. Nosotros no queremos darle al ciudadano lo que él quiere. Nosotros, lo que nosotros queremos o lo que nosotros nos gusta, nosotros tenemos que darle al ciudadano lo que él necesita. Entonces, de acuerdo a las necesidades, ese va a ser nuestro plan de trabajo. Lo que el ciudadano necesite, entonces, nuestros candidatos rurales, nuestros candidatos urbanos, nuestros candidatos en las parroquias, estamos trabajando, recalcando esa necesidad para nosotros armar nuestro plan de trabajo y darle al ciudadano lo que necesite, porque no queremos darle lo que él quiere, no queremos darle lo que nosotros queremos, darle una tacita, una gorrita, no, eso ya debe acabarse. Debemos darle al ciudadano lo que necesita, porque hay prioridades muy fuertes y que el ciudadano necesita vivir en óptimas condiciones.
1: Retomando el tema de participación ciudadana, a veces la ciudadanía elige a las autoridades, siendo o no parte del grupo que apoyó a la autoridad, sin embargo, lo abandonan, lo dejan allí, lo dejan solo, no colaboran. Ahora mismo, acá en nuestra ciudad, es bonita para quienes vienen de fuera, pero también a veces vemos la necesidad de que se empoderen los dueños de viviendas, sus frentes, sus jardines, no tienen, es decir, no se dedican. Hay maleza. Frente, no pintan sus fachadas. Hace falta mayor compromiso, mayor amor a su ciudad, a su cantón.
0: Don Fabián,
1: ¿cómo lograr que esto cambie también?
0: En los ingresos a Macas, ¿no? Usted viene por Riobamba, yo tengo mi finquita por allá, que voy a ver mis vaquitas, mis gallinitas, y siempre los parterres están sucios. Entonces nosotros preguntamos, ¿por qué están sucios? Y dice que no le compete a la municipalidad, ¿no? Esos sectores de llegadas no le compete a la música, pero no es de competencia, es de amor a tu ciudad. Si tú eres la autoridad de la ciudad, tienes que empoderarte, decir, es mi ciudad, ¿cómo lo soluciono? ¿Cómo lo veo? Si no están mis competencias, ir con las instituciones que tienen esa competencia y llegar a un acuerdo y ver los ideales, ver la mejor opción para darle. Tenemos a nuestros concejales que a bien razón nos han dado muchas ordenanzas, pero también hay unas ordenanzas que es de la limpieza de nuestros parterres, de nuestras esquinas, la recolección de basura. Yo tenía un, don Fabián, yo tenía un tacho ahí, lo pusieron, esos de plástico de la nueva recolección de basura. En el grupo del barrio La Loma, donde está la autoridad, Siempre yo ponía que nos ayuden con la limpieza. ¿Y saben cómo terminaron? Quitándonos el tacho de plástico para que

0: nosotros ya no pongamos más quejas. No era queja, era porque habían roedores. Existen todavía ahí los perros, los gatos. Ahora los ciudadanos no saben dónde sacar sus desperdicios. Y en una esquina lo están haciendo, y peor. Entonces, nosotros vemos que como ciudadanos, la autoridad nos ve de una manera no buena. Pero no estamos reclamando de mala forma, sino que queremos que una ciudad sea mucho más bonita. Entonces, con todas estas obligaciones que tenemos los ciudadanos, no es solo de las autoridades, sino los ciudadanos también tenemos nuestras obligaciones y nuestras responsabilidades. La verdad, Marco Enrique Bonito quiere un cambio, es un padre que está muy orgulloso de sus hijos. Soy bendecido por la Virgencita, por Diosito, por tener una esposa, por tener mis padres. Así que yo trabajo simplemente para mi familia. Estaba viendo los toros de lejos, pero me nació eso, ¿no? ¿Por qué no ser parte? ¿Por qué no contribuir? Tenemos tantas ideas, hemos recorrido muchos lugares del mundo, hemos trabajado en instituciones grandes, ¿y por qué no contribuir? Cuando fuimos al Mundial de Qatar, estaba viendo, soy mochilero, no es que me fui a grandes hoteles, dormía en el tren, viajaba en la noche para ahorrarme lo que es la cena y lo que es el hotel, y también me iba a los parques, y en un sector tan pequeño compartían adultos, compartían niños, compartían deportistas, compartían ciudadanos, han reencontrarse ahí. Y nosotros, cuando venimos acá, ¿por qué no? ¿Y por qué no podemos esos cambios? ¿Por qué no irnos a lugares tan lindos del Ecuador y coger lo bueno, ver lo bueno y venir a implantar acá en Macas? ¿Sí?
1: Adaptarle a la realidad de acá.
0: Adaptarle a la realidad de acá. Cuando usted dice, voy a Macas, ¿qué representa eso? Mire, anoche vine en el bus, en la San Francisco, y todos decían, voy a Macas, pero eso tendría que ser una identidad. Voy a Macas por esta carrera, voy a Macas por la Virgencita, voy a Macas un fin de semana a ver los ríos. Tenemos que crear una identidad. Entonces, este carisma me ha dado para poder expresarme ante ustedes. Ser tan frontal como ustedes me ven con los amigos, me ven en el parque, me ven en el mercado, me ven jugando, así soy. Soy cercano a ustedes, es el único candidato cercano a ustedes que se puede identificar, que pueden pedirle una reunión, que pueden pedir una conversa. Están en una reunión del barrio y decirme, Marco, ven a esta reunión a las 7 de la noche y yo asistiré. Claro que con el permiso de mi esposa, pero asistiré. Porque los cambios, los roles se dan cuando ya llegue a ser autoridad y tendré que ser tan importante para ustedes en una reunión porque serán los cambios que nos genera desde todos los barrios y la ruralidad para el Cantón Morona.
1: Muy bien, estimados amigos oyentes de Olímpica FM, de esta manera estamos culminando nuestra primera emisión de noticias. Recuérdenlo, el día de mañana estará nuestro último candidato, candidato a la reelección, el actual alcalde, el magister Francisco Andramuño, complementando esta primera ronda de entrevistas en esta serie políticamente que le ofrece Radio Olímpica como una práctica de un justo ejercicio democrático que la ciudadanía vaya conociendo a los personajes que aspiran a tener el favor del pueblo en este mes de noviembre. Hasta aquí entonces la presente emisión de noticias. Muchas gracias por su atención. Les esperamos a partir de las 12 horas. Buenas tardes.
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0: Eso en reversa, un reverso, despertaste y le diste vuelta a mi universo. 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
1: Y ese sueño es seguro y así se reproduce. 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
0: La sed de comida se vuelve deliciosa porque tenemos la barriga llena de mariposas.
1: La galaxia revela su comarca escondida y en la tierra parece que comienza la vida.

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¿Qué tal, amigas y amigos oyentes Olímpica FM? Buenas tardes, tengan todos ustedes. Ya estamos en el mediodía, 12 del meridiano más 5 minutos, una hora menos en Galápagos. Qué gusto saludarles una vez más a través de estos canales, mediante los cuales podemos pues compartir la información más sobresaliente a nivel de la ciudad de la provincia, la región amazónica ecuatoriana. 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Las 12:07 minutos en Olímpica 97.7. Vamos a compartir, amigos oyentes, en esta ocasión la entrevista mantenida con la doctora Amanda Tenorio, pediatra de la unidad de neonatología del Hospital General de Macas, con quien se abordó la importancia de la lactancia materna. Vamos entonces a compartir, amigos oyentes, el presente diálogo con pediatra, una de las pediatras pues del Hospital General de la Ciudad de Macas.

0: el espacio para poder hablar de este tema tan importante.
1: Con mucho gusto, el tema que hoy nos convoca, precisamente la importancia de la lactancia materna. Todo este mes ha habido una serie de actividades en relación a este tema. Así es que bienvenida, doctora.
0: Gracias, Fabián. Sí, precisamente estamos en la Semana de la Lactancia Materna y pues nos hemos planteado varias actividades, como venir a los medios de comunicación para difundir pues la importancia y los problemas que puede presentar también en la lactancia materna y para comunicar también de que en el hospital también se realizarán charlas, vamos a tener un pequeño congreso, vivencias de nuestras compañeras que dan de lactar en el hospital. Y siempre para poder notar pues la importancia de este tema.
1: La memoria frágil a veces, ¿no? Sabemos que la importancia, pero hay nuevas mamás cada vez y hay que
0: Exactamente.
1: darles a conocer y a otras acordarse, reconocer la importancia, la responsabilidad para con sus hijos.
0: Así es, así es. Entonces, queremos siempre recalcar sobre los beneficios, ¿no? De la lactancia materna y que la comunidad siempre esté consciente de estos, siempre va a beneficiar tanto a la madre, al recién nacido, a la familia y a la comunidad. Es por eso de que se hace tanto énfasis en esto.
1: ¿Cuáles son los beneficios? Recordemos.
0: Entonces, como les decía, pues los beneficios principalmente para la madre y el bebé, pues son el vínculo que se forma entre ellos, sirve para la madre para anticoncepción. Es la anticoncepción normal, natural, que nos da, mientras se da la lactancia materna, pues la madre va a poder continuar con su vida y la lactancia materna le ayudará como método anticonceptivo, ¿no?
1: He oído casos en que enseguida quedan embarazadas
0: Sí,
1: otro
0: claro que
1: bebé.
0: sí. Es muy común en realidad. Igual, inmediatamente después del parto, si es que se inicia rápido la lactancia materna, va a ayudar a que el útero se contraiga, evitando pues una hemorragia posparto. Va a disminuir el riesgo de enfermedades crónicas posteriormente, como la diabetes, la hipertensión, osteoporosis. Entonces, muy beneficioso, ¿no? De otra parte muy importante son los beneficios que recibe el bebé. Como les decía, el vínculo con la madre. Tiene todos los nutrientes que el bebé necesita, carbohidratos, grasas, proteínas, en la dosis perfecta que necesita el bebé. De igual forma, es el único alimento que nos va a pasar anticuerpos, que nos va a defender contra muchas enfermedades. Y a largo plazo, pues, va a disminuir el riesgo de desnutrición, de obesidad, de diarreas, de neumonías, de otitis, de alergias. Entonces, los beneficios siempre van a ser máximos cuando aprovechamos la lactancia materna.
1: ¿De qué manera siente usted o ha visto que se va haciendo conciencia el cambio de comportamiento de las masitas y con mayor responsabilidad, pues, hacer una práctica de esto?
0: Claro, ha sido también un trabajo de todo el ministerio también, ¿no? De trabajar en esto, en el cambio de comportamiento, no solo de las madres, sino concientizar a toda la comunidad de que siempre está mejor dar lactancia, la leche materna. Es difícil para las madres iniciar la lactancia, no es nada fácil, es mucho más fácil preparar una leche de fórmula y darle, pero ese trabajo siempre va a traer beneficios a corto y largo plazo.
1: Va restando menos importancia el tema de la estética y ya poner en práctica.
0: Completamente. Inclusive, hablando de la estética, la lactancia materna va a ayudar a la madre a recuperar más rápido su peso de antes de quedarse embarazada. Entonces, como le digo, solo beneficios.
1: Ahora, hablemos de los cuidados de la madre durante este periodo de lactancia, precisamente, doctora.
0: Es muy importante de que la madre siempre esté en un ambiente tranquilo, en donde se sienta motivada a dar de lactar.

0: Igual la alimentación es prioritaria para ella, debe tener un alto contenido proteico, alimentarse bien, tomar muchos líquidos, pues porque todos los nutrientes van a ir a la leche materna, ¿no? Apoyarle, si es que tiene problemas, llevarle al médico. El Ministerio de Salud tiene la línea 171, en donde resuelven muchos problemas sobre la lactancia cuando las madres presentan muchas inquietudes.
1: Problemas internos en el hogar, tal vez puede afectar eso también
0: Claro que sí, como le
1: la
0: decía,
1: calidad de
0: necesita un ambiente de tranquilidad y de apoyo para que se pueda dar la lactancia.
1: Ahora, ¿qué problemas se pueden presentar durante el inicio de la lactancia y
0: Se
1: tener
0: puede
1: peligros?
0: presentar problemas desde que nace el bebé. En primer lugar, no todas las madres comienzan la producción de leche inmediatamente después del nacimiento. Entonces es frustrante para ellas. De igual forma, a pesar de que ellas hayan acudido a las sesiones de educación prenatal, pues una cosa es la teoría y otra cosa es en realidad ponerle al bebé a lactar. Es difícil de que el bebé emboque e inicie pues la lactancia. De igual forma, como a veces las mamás se frustran o ven que no pueden iniciar la lactancia materna, dejan de darles de lactar, les dan leche de fórmula, pero como los senos siguen produciendo, la leche se acumula, se infecta, genera mastitis y la madre tiene una infección. De igual forma, si es que hay pues un mal agarre, no está embocando bien el bebé, le salen grietas en el pezón que son muy dolorosas y que igual necesitan tratamiento.
1: ¿En qué casos excepcionales no se recomienda o se debe interrumpir al menos a ciertos días o no sé,
0: Exacto, como usted dice,
1: lactancia?
0: son casos excepcionales. Entonces, estos casos generalmente son cuando los bebés tienen enfermedades en las que no pueden tolerar la leche, como la galactosemia, cuando la mamá está con infección del virus de inmunodeficiencia humana o VIH, también está contraindicado. Sin embargo, cuando la carga viral es muy baja o indetectable, porque la mamá está tomando regularmente su medicación antirretroviral en países en donde no tienen recursos para dar leche de fórmula, se indica igual la lactancia materna. Por eso es la importancia de que estas pacientes igual siempre estén tomando su medicación. Y pues cuando la madre es consumidora de drogas, alcohol, crónicamente, pues es mejor no darle. O pues medicación que está contraindicada con la lactancia porque va a pasar esa barrera y le va a hacer daño al bebé. Va a ir la medicación por la leche materna.
1: Doctora Amanda, desde el Hospital General de la Ciudad de Macas, ¿qué acciones se han venido desarrollando? Sabemos que esta es una campaña de muchos años. ¿Qué
0: Sí.
1: acciones se vienen desarrollando en todo caso?
0: Comienza pues desde que se diagnostica el embarazo, ¿no? Existen las sesiones de educación prenatal, en donde pues una de las sesiones es sobre lactancia materna. Posteriormente, cuando ya se da el parto o la cesárea, se trata de iniciar, de hacerle el apego precoz, el bebé con la madre, piel con piel, aumenta la oxitocina y por ende va a aumentar la producción de leche, la lactancia en la primera hora. Y como le decía, la línea del 171 se les motiva a que den lactancia materna exclusiva hasta los 6 meses. Y pues como el ministerio da los controles mensuales, se les da educación y sobre la lactancia materna durante los primeros 6 meses.
1: Ahora, hay derechos que les asisten cuando están en estas condiciones, ¿no? Dentro de su trabajo, eso está normado. ¿Qué es lo que hay que recordar, por ejemplo?
0: Claro, en todas las empresas públicas, privadas, pues es la obligación del empleador dar un espacio para que se puedan extraer la leche, tienen sus horas de lactancia, salen antes, tienen 6 horas de trabajo y 2 horas de lactancia, entonces salen antes del trabajo o se acomoda su horario para que o venga el niño a lactar al lugar del trabajo o la madre pueda salir más pronto para ir a alimentar a su bebé.
1: Sobre los bancos de leche, ¿qué podemos decir?
0: Los bancos de leche son una iniciativa muy importante. Lamentablemente no tenemos en nuestra provincia. Sería maravilloso que se pudiera implementar esto, pero se necesita de una logística muy

0: muy grande, pero son lugares en donde se recepta pues la leche de las madres a las que pueden donar, ¿no? Entonces la leche se pasteuriza, pasa por cuarentena y se brinda a los recién nacidos que están enfermos en las neonatologías leches en condiciones perfectas, sin pasteurizada y comprobada completamente que son aptas para el consumo.
1: Que decir esta entrevista, quizá escucharán también algunas autoridades o jefes de empresas. Se ha invitado a los medios a ser testigos de la apertura de estos espacios para que las madres puedan dar lactar a sus bebés.
0: Sí, claro que sí. Es importante de que se implementen lactarios en donde las madres puedan extraerse libremente su leche, porque se da muchos casos en donde no hay estos espacios y las madres lo tienen que hacer en el baño o en lugares donde no son aptos para esto. Entonces, pues no es digno para las madres hacer esto.
1: Muy bien, ¿qué actividades están previstas realizar en esta ocasión, doctora?
0: Estamos dando charlas a las madres y usuarios del hospital regional, al Hospital General de Macas, y vamos a realizar un congresillo en donde se hablará sobre la salud bucal de la materna, los derechos legales, toda la parte legal, todos sus derechos, y también tendremos testimonios de las madres que están en periodo de lactancia en nuestra institución.
1: Muy bien, interesante, importante siempre estos diálogos de información que podemos compartir a la ciudadanía desde el Hospital General de la Ciudad de Macas y ahora en este tema que nos ha convocado, pues la importancia de la lactancia materna. Le voy a dejar en la parte final alguna recomendación o un mensaje.
0: Lo más importante es de que cuidemos y protejamos la lactancia materna, porque es lo que nos garantiza un futuro sano, con un adecuado desarrollo neurológico y pues como le decía, va a apoyar a la comunidad, a la familia, a la madre, al bebé, siempre se van a ver beneficiados desde la parte psicológica, la parte emocional, hasta la parte económica, porque pues la lactancia, la leche no tiene precio. Entonces, siempre la debemos apoyar y evitar, pues, el consumo de sucedáneos de la leche materna.
1: Muy bien, importancia en la lactancia materna. Hemos dialogado con la doctora Amanda Tenorio, pediatra de la unidad de neonatología del Hospital General de Macas. Si usted no pudo ver toda la entrevista, está en las páginas de Facebook y YouTube de Radio Olímpica, que emite su señal desde la capital de la provincia de Morona, Santiago.
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12 y 24 minutos en Olímpica FM, estimados amigos oyentes. 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Muy bien, estimados amigos siguientes, vamos en esta ocasión a compartir el trabajo informativo receptado en una rueda de prensa que

El club ICANN había ofrecido en torno a una interesante novedad. Con saludos reiterados a quienes nos siguen en las redes sociales, debemos indicarles que la selección femenina del club de baloncesto ICANN estará también participando, y esto es histórico, la primera vez en una liga nacional de baloncesto. Así es que allí pudimos escuchar las palabras de la abogada María Moreno, es en representación de la selección femenina, es basquetbolista también, emite pues su criterio respecto a esta posibilidad de que las mujeres igualmente puedan participar en este tipo de certámenes. El ingeniero Eduardo Ávila, en su calidad de presidente del club ICAM, también mantiene una gran expectativa de que haga un excelente papel esta selección femenina del club que lo preside, es el presidente fundador de ICAM, que ha dado muchas alegrías aquí y también en campeonatos a nivel nacional. El abogado Marco Peláez es el gerente deportivo de este club, quien también emitió su mensaje. Y finalmente escuchamos al profesor Emanuel Jaime, quien es de origen argentino. Está acá entonces para comandar la selección. Él es el director técnico de la selección femenina de ICAM. Estimados amigos, escucharemos también algunas inquietudes presentadas por la prensa en esta rueda de prensa precisamente que se desarrolló el día de ayer en la tarde en el auditorio de la Casa de la Cultura Núcleo de Morona, Santiago.

0: Es un verdadero honor y un profundo orgullo para mí, como jugadora de baloncesto de nuestra querida provincia, darles la más cordial bienvenida a esta rueda de prensa. El Club ICAN ha venido construyendo un camino de esfuerzo, disciplina y pasión en cada torneo e integración deportiva. Sin embargo, hoy marcamos un hito definitivo. Por primera vez en nuestra historia, el club participará en una liga profesional femenina de baloncesto. En Corona Santiago existen jugadoras que llevan años y años preparándose en las canchas, entrenando en silencio, con una entrega total y demostrando día a día que el nivel de básquet femenino en nuestra provincia es sumamente alto. Este paso a la Liga Nacional no solo es un logro institucional, es la justa respuesta a tanto esfuerzo y tanta dedicación. Hoy se abre una puerta inmensa para el deporte local. Este proyecto representa la oportunidad para que muchas niñas y muchas jóvenes que sueñan con competir en las grandes ligas, representando a nuestra provincia, sepan que sí es posible, que el esfuerzo rinde frutos y que mañana pueden ser ellas quienes estén vistiendo la camiseta de ICAN en una liga profesional de baloncesto. De corazón, muchísimas gracias a todas las personas, a cada una de nosotros, que lucha día a día por mantener vivo el baloncesto femenino en nuestra provincia. Hoy miro con una felicidad inmensa cómo ese sueño que nació cuando yo era niña finalmente se hace realidad. Ver a nuestra querida provincia competir en la máxima categoría de baloncesto profesional femenino es un logro, sin lugar a dudas. Agradecemos sinceramente a ustedes, los medios de comunicación, que son el puente con nuestra gente, por acompañarnos a inmortalizar este momento tan importante para el deporte amazónico. A todos los presentes y a quienes nos acompañan desde sus hogares, nuevamente bienvenidos a este magno evento. Que sea una jornada llena de éxito para Morona Santiago, para el Club ICAN y para el baloncesto femenino de nuestra provincia. Muchas gracias. Muchas gracias, abogada, por esas palabras. Y ahora recibimos a quien, bajo su liderazgo, nuestra institución ha consolidado un camino de crecimiento.
1: Siempre ha sido un reto estar siempre en los primeros lugares.

0: siempre nos ha gustado que nuestra hinchada, nuestra gente de Piedemontes, de la provincia de Nueva Santiago, llene el Coliseo siempre con la expectativa pues, de hacer un gran papel. Y para nosotros es un gusto, es un honor también, ahora, en vista de que tú has crecido mucho con la cuestión del básquet profesional, con lo que son los jugadores profesionales, el gusto de ver aquí a jugadores de alto nivel, de, digamos, un deportista de élite, y con entrenadores probados, porque contratamos ahora para la nueva liga, que son internacionales, que son profesionales en este aspecto, y jóvenes, sobre todo, queremos eso resaltar también. Nos da un gusto inmenso, pues, poder nuevamente estar representando a Macas de Andorra Santiago en esta Liga Profesional Femenina. ¿Por qué lo hemos tomado en cuenta ahora como Liga Profesional Femenina? Porque siempre hemos participado, ya sea en profesionales o en las divisiones inferiores como masculino. Pero vemos que las niñas, las señoritas, pues siempre están entusiasmadas con esto del básquet profesional. Y personalmente yo también tengo hijas que juegan básquet y siempre me están preguntando también cuándo traemos la Liga Profesional Femenina. Y hemos visto que ha crecido bastante a raíz de que ICAN salió pues hace algunos años atrás. El básquet profesional de aquí de Macas ha surgido bastante, se han creado sin número de escuelitas de básquet. Y es un orgullo, creo que es la ganancia que tenemos nosotros realmente, nuestra ganancia. Porque esto no es con fines de lucro, realmente no. Siempre tenemos pensado un presupuesto que siempre se pasa, lo está establecido y ahí estamos haciéndonos de alguna manera números para poder salir siempre esperando y esperanzados de las autoridades locales y las empresas privadas también, porque sin ellos no pudiéramos salir. A eso también quiero yo hacer un llamado, porque sin el apoyo de la empresa privada y las autoridades es imposible sacar ese tipo de eventos, porque sus gastos son bastante fuertes. Y tenemos que buscar un presupuesto para esto. A veces la situación del país también es buena, entonces realmente traer ese tipo de eventos sin el apoyo de todos nosotros y sobre todo de nuestra hinchada, de la gente que va al Coliseo, es imposible poder sacar los rubros que se necesitan para esto. En todo caso, yo siempre estaré agradecido con ustedes, miembros de la prensa, por estar presentes siempre donde ICAN hace un evento, donde está siempre tratando de incentivar el deporte. Y yo les agradezco siempre a ustedes, están predispuestos a acompañarnos, van a estar apoyados siempre por nosotros también. Y realmente, pues para mí es un gusto tener presentar a la nueva directiva a cargo del abogado Marco Pelay, un joven que le gusta mucho el deporte. Es lo que queremos en ICA, que a la juventud que le gusta el deporte se involucre en la dirigencia deportiva, porque la idea siempre de nosotros ha sido que ICA perdure todo el tiempo que sea, esté quien esté a la presidencia. ICAN es un equipo de la ciudad de Macas y de la provincia de Nueva Santiago y de toda la Amazonía. Tenemos hinchas en toda la Amazonía y en todo el territorio ecuatoriano. Y ha sido siempre un referente en el básquet profesional del Ecuador. Sin más, pues les doy una bienvenida a todos ustedes, expresándoles nuevamente mis agradecimientos y bueno, seguiremos en esto con el abogado Pelay. Muchas gracias.
1: Muchas gracias, ingeniero, por esas palabras.
2: Le agradezco mucho, el ingeniero Eduardo Ávila me ha tomado en cuenta para esta ocasión, para dar un apoyo en lo que es la Liga Nacional Femenina. También agradecer a la abogada María Moreno, que se ha unido como representante de las mujeres de aquí, como deportista, que ha practicado este deporte por muchos años. Y darle la bienvenida al profe Emanuel Jaime. En realidad para mí es un honor estar el día de hoy aquí. Estamos convencidos de que este proyecto saldrá adelante de la mejor manera. Hemos conversado con toda la directiva y estamos convencidos de que el profe Manuel Jaime es el adecuado para este reto, para este proyecto. De primera persona les puedo manifestar que yo cuando inicié mi carrera profesional de baloncesto en el 2022, justamente coincidí con Manuel Jaime en el club Jorge Guzmán de la ciudad de Loja. Tuvimos una gran entrega, compromiso, disciplina. Y muchas veces nos reíamos con Emanuel de que, pese a que no éramos el equipo favorito, fuimos campeones de esa liga, la Liga Ecuador Basket Pro del Ecuador. Entonces yo en primera persona puedo manifestar y corroborar el profesionalismo del profe Emanuel, la disciplina, la entrega. Entonces creo que él es la persona adecuada para este proyecto, para esta meta que tenemos. Y invitar a la gente, tengan presente que como jugador profesional les puedo decir que no hay mejor

0: choque anímico que la gente nos respalde en el Coliseo. Creo que el sexto jugador siempre son la afición, la hinchada, y estamos convencidos de que en las manos de Manuel podremos hacer los mejores resultados posibles. También quiero manifestar que el profe Manuel tiene una larga trayectoria profesional, ha estado en el club Jorge Guzmán de la Ciudad de Loja.
1: Gracias por darme el paso, pero quise interrumpir. Es momento de escuchar
2: entonces. 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

0: Y recuerdas, estamos en Ecuatorial de Baloncesto. Ustedes como cuerpo técnico, como directivo, ya tienen una nómina básica de las jugadoras que serán de Barón de Santiago. ¿Y cómo está el técnico? La proyección para incorporar nuevos refuerzos, tal vez a nivel nacional, o tal vez, usted es argentina, ¿no? Tal vez de su país de origen, es la inquietud nada más.
1: Sí, la nómina ya no está definida al 100%, sí tenemos casi un 60% de la nómina, más que nada de los jugadores que ya están contratadas. La intención es hacer un tryout o scouting o una prueba de jugadores aquí de la región para poder ver nuevos elementos. Claramente es, me sucedió o me pasó en el 2022 cuando nosotros comenzamos a armar el equipo profesional en Loja, cuando hicimos la prueba de jugadores llegaron un poco más de 100 personas, de 100 jóvenes de toda la provincia y de todo el país, pero claramente no es fácil ser parte de un equipo profesional, no se trata solamente de ir, probarse y ver si tengo suerte, sino que también hay que tener una preparación previa para ser parte de un equipo. La intención es, en un primer momento, cuando se habló, sí, más allá de los objetivos deportivos, es tratar de brindarle espacio a las jugadoras jóvenes de la provincia para que puedan desarrollarse, lo cual no implica, el desarrollo de la jugadora no implica que va a jugar 20 minutos o 15 minutos en un partido de un equipo profesional, sino ya el hecho de ser parte del equipo, entrenar todos los días, viajar con el equipo, ya eso también hace que las niñas jóvenes puedan empezar a vivir la experiencia de lo que es el día a día en el profesionalismo. Entonces la intención es ya empezar a regar esta idea del profesionalismo en el baloncesto femenino en la provincia y darle lugar a las chicas. Ya hay, de hecho, chicas de Gualaquiza, de aquí de Manga, hay niñas jóvenes, hay una niña Zoe, no me acuerdo el apellido, Zoe Ochoa, ella ya estuvo conmigo hace un mes, quedamos campeón en la Liga Nacional U16, estuvo jugando conmigo en Loja. Entonces, claramente sí, ya la conozco, tengo intenciones de que esté en el equipo. He visto muchas de las nenas que son muy, obviamente mucho más chiquitas, categoría 2012-2011, las he visto participar en el campeonato de la Liga Nacional U15, donde también nos enfrentamos. Entonces, desde un primer momento, cuando hablé con Marco y con Gómez, les manifestaba de que ya conozco muchas de las caras de las niñas que tienen mucho talento aquí de la provincia y de la ciudad y que las he visto jugar.
2: Su recorrido, profesor, ¿qué conoce usted de los equipos que van a enfrentar? A sabiendas de que hay un alto nivel a nivel nacional. Nosotros representaremos a Barón de Santiago como ICAN, ustedes están en lo cierto, lo que usted decía hace un momento, pero un alto nivel representa también lo que decía un compañero, tener contrataciones también extranjeras o por lo menos a nivel nacional. ¿Se va a hacer esto acaso? ¿Se tiene en mente ya de talentos que se pueden contratar? Y para la directiva, también, el presupuesto que se va a manejar acá, más o menos ya ustedes deben de saber, ya han venido participando en algunos torneos a nivel masculino, pero se necesita de bastantes recursos. Lo que se decía, si no hay apoyo de la empresa privada o de la empresa pública, de pronto se quedará en deficiencia o conseguir talentos afreños. Gracias.
0: Sí, en cuanto a las contrataciones extranjeras, tenemos ya cerrado prácticamente con una jugadora de Estados Unidos. Ya dará más, pero voy a pasar más luego para que le den las características de esta jugadora. Y así mismo estamos en conversación, yo creo que ya prácticamente se tiene cerrado con una base argentina que vendrá a reforzarnos. Además que hemos optado por la opción de Emanuel, porque conoce también él a la mayoría de jugadoras nacionales que están en un nivel alto. Ustedes saben, contar solamente con las jugadoras de locales aquí, o jugadores varones o mujercitas locales, no nos garantiza poder llegar a niveles de campeonato, o vicecampeonato, o peor, la liga.
3: Muy buenos días. Jaime Navarro de Radio Olímpica, bienvenido una vez más. Conocedor de que es la primera vez que el equipo femenino de ICAM estará participando en esta Liga Nacional, alcance el tiempo para prepararles y participar en este certamen de nivel nacional, ¿y qué expectativas hay, profesor?
4: Si nos basamos en tiempo, el tiempo nunca alcanza para preparar un equipo profesional. Siempre hay cosas y detalles por corregir, pero sí puedo rescatar y puedo, hay algo que me deja muy tranquilo, es que tanto Guado como Marcos ya han venido trabajando muchísimo. No es de ahora que esto se gestó a partir de la entrevista, sino que nosotros por lo menos con Guado y con Marcos venimos conversando ya hace varias semanas. Ellos lógicamente vienen trabajando en este proyecto ya mucho tiempo atrás. Entonces, la intención es seguir una hoja de ruta, un calendario acorde a lo que nosotros estamos necesitando como institución, y los objetivos siempre son altos. O sea, yo en lo personal soy muy optimista, soy una persona demasiado optimista por ahí, y nosotros queremos ir por el campeonato. Después, bueno, veremos que cómo se presentan los otros equipos, cómo se preparan los otros equipos, pero nuestro objetivo, a priori, en primer lugar, es trabajar para ir por el campeonato. No me conformo con un segundo lugar, no me conformo con un tercer lugar, yo me conformo, incluso a veces ganando, me ha pasado quedar campeón en otra categoría, en otra disciplina, en otra liga, y terminar el campeonato, quedar campeón y irme con la medalla y pensando en lo que me faltó trabajar. No. Creo que Guado es igual, por lo que hemos estado hablando, es súper competitivo. Marcos lo conozco en el día a día, es una persona súper profesional, con mucha entrega, muchísima entrega, una persona que ha trabajado muchísimo. De hecho, si mal no recuerdo, Marcos fue uno de esos jugadores que llegó a probarse a Loja entre más de 100 personas, de 100 jugadores, y fue uno de los que fue seleccionado, porque simplemente creo que de ese previo elegimos 3-4 jugadores. Él fue parte de esa selección, y desde el primer momento en que llegó a las pruebas no dejó de demostrar que tenía una capacidad de adaptación y de trabajo increíble, lo cual deja muy, o me da una expectativa muy alta, porque sé que la gente de Macas, o las chicas de Macas y de la provincia, seguramente van a tener la misma entrega, porque esas, por lo general, ese tipo de actitudes y cosas que nos regala una persona, como en este caso te lo pongo ejemplo a Marcos, viene de una idiosincrasia del lugar donde sale. Entonces no tengo duda de que las chicas acá van a tener mucha entrega, mucho corazón.
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11: Doce y 55 minutos en Olímpica FM, amigos oyentes. El registro civil sigue la campaña de registros por el derecho a la identidad y derechos fundamentales de niños y niñas. El gobierno nacional, a través del registro civil, ha inscrito más de 124.000 niños y niñas en lo que va pues del año 2026. La institución se une a la campaña de inscripción de nacimientos de los registros civiles de América Latina y el Caribe, promovida por el Consejo Latinoamericano y del Caribe del Registro Civil, Identidad y Estadísticas Vitales, que busca fortalecer el derecho a la identidad como puerta de acceso a los demás derechos fundamentales de niñas, niños y adolescentes en la región. Este esfuerzo se refleja en los resultados alcanzados por el gobierno de Ecuador a través del registro civil, entidad que durante 2024 registró 222.364 inscripciones de nacimiento. En el 2025 la cifra ascendió a 224.193 registros y de enero y julio de 2026 ya se han inscrito 124.975 niñas y niños. Las provincias que lideran estos datos son Guayas con 33.994, la siguiente es Pichincha con 17.828 y en tercer lugar está Manabí con 12.270 inscripciones. El registro civil acerca este derecho a todo el país a través de sus 225 agencias, de las cuales 28 funcionan dentro de establecimientos de salud, ARCES, así como con las brigadas móviles que llegan a comunidades rurales, sectores de difícil acceso y a grupos de atención prioritaria. Muy bien, así vamos culminando nuestra emisión de noticias, amigos oyentes, la número 2 correspondiente al día de hoy, martes 4 de agosto de 2026. Mañana estaremos a las 12:15, recuérdenlo, con la entrevista a el último precandidato a la alcaldía de Cantón Morona, actual alcalde, y va por la reelección el magíster Francisco Andramunio. Habrá otra rueda de entrevistas ya con los, en este caso ya inscritos, con los candidatos precisamente, para que ahí ya den a conocer un poco más sobre sus planes, que son parte del plan de acción, pues, que será presentado en el Consejo Nacional Electoral. La secuencia de entrevistas la estamos haciendo ahora es para que ustedes conozcan. Sabemos que hay mucha gente que ha llegado a nuestra ciudad, a nuestro cantón, o reconozcan la trayectoria que tienen algunos personajes que están siendo ahora mismo actores políticos en esta nueva cita democrática que se vivirá, pues,

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